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Bendiz también, Señor, nuestros hermanos que están llorando ahora, clamando por misericordia, pidiendo la fuerza del Señor para superar la perda de un ente querido, de un familiar, su hogar que fue destruido. Oh, Dios de poder y misericordia, bendiz a nuestros hermanos, oh Señor, alabado seja el nombre de Cristo. Bendiz también, Señor, a todos nuestros hermanos allí en país del Caribe, también, Señor, en América del Norte, Señor Jesús, bendiz nuestros hermanos de México. Abençoa também nossos irmãos do Canadá, dos Estados Unidos. Senhor, apresento a todos nossos irmãos, Senhor, que oram conosco. Apresento também os nossos irmãos ali, Senhor, em Porto Rico. Oh, meu Senhor, traz o grande avivamento, Senhor, aos nossos irmãos.